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2: Hola, ¿cómo están? Bienvenidos. Abrimos una nueva edición del Dance Chart Salem Records a través de FM DeLorean 91.9 en Buenos Aires, Láser FM en Punta del Este, Uruguay. Estamos sonando en la 87.9 Radio Municipal de Carpintería en la provincia de San Luis, bajo la producción y musicalización de Jav Asenelli. Conversando contigo, Juan García, y rápidamente abrimos con el puesto número 30, la música de Armin Van Buuren junto a Billie Eilish y este Take It Back. Sean todos bienvenidos a un nuevo Dance Chart Salem Records.
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Pasaba el puesto número 30, Armin Van Buuren y Billie Eilish y su Take It Back. En el puesto número 29, el primer ingreso lo trae Vintage Culture junto a Departamento y este Toxic Extended.

Sonaba el lugar número 28, R.E.M. y su Losing My Religion en esta versión Evoking Remix, y en el puesto número 27, ex número 1 para Gordo y Reynolds Sonnenville, Loco Loco.

Sonaba el puesto número 26, Jackie Eat y Avi Sab haciendo Sexy NF Extended Mix. Y el puesto número 25, el segundo ingreso, lo trae Huger junto a la Britney y Millie haciendo Stay Sexy.

puesto número 24 para Tomora, este proyecto entre Aurora y Tom Ronald haciendo Somewhere Else en esta versión Salute Remix, ex número 1, y en el puesto número 23 la música de S. Use y su Make My Day Original Mix.

Puesto número 22 tenemos a las Wet Leg y su CPR en esta versión House Girl Remix. Y en el puesto número 21 para ir a mensajes, G1, Goodfella, Morning Coffee.

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Sonaba lugar número 19, David Guetta, Hugel y French Montana y su Shine. Y el puesto número 18, el tercer ingreso, lo marca Clun junto a Prospa y Timothy Henry y su God Girl Extenda Mix.

Sonaba el lugar número 15, los legendarios The Cure y su Warzone en esta versión Daybreak Remix, y en el puesto número 14, Mellizos, Miss Master haciendo My Life is a Disco in the Mix, Extenda Mix.

Sonaba el puesto número 13, Virus, haciendo Cindy Flash 2026 en esta versión Mariano Melino Remix. Y en el puesto número 12, Feso, Dub Dub y Sar y su How Does It Feel.

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1: Y nos vamos a mensajes. Lo hacemos con el puesto número 11, ex número 1 para Spiller, Sophie, Ellis Bextor y Luke Alessi junto a Jordan Brando y su Groovy Jet 2026.

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13: Haremos el top 10 del Dance Chart Salem Records. Estamos sonando a través de FM DeLorean 91.9 en Buenos Aires, Láser FM en Punta del Este, Uruguay. También estamos sonando en la 87.9 Radio Municipal de Carpintería en la provincia de San Luis. Puesto número 10 para Josh Baker junto a Pesh Cabell, Silva Bumpa y su Field This Way Original Mix.

Sonaba el puesto número 9, la exitosa Taylor Swift, Opalai, en esta versión Charlie Lane Remix. Y el puesto número 8, tenemos nuevamente a Tomora y su I Dream the Light Genji Remix.

Sonaba el puesto número 8, Tomorrow y su I Dream the Light en esta versión Genji Remix. Y el puesto número 7, otro de los ingresos en esta edición del Dance Chart para Madonna y su Dansteria.

Sonaba el puesto número 6, Camel Fat y Josh Gigante junto a Kuda haciendo So Good. Y en el puesto número 5 llega Josh Baker, Poppy Bascom y esta impresionante versión de My Place.

Puesto número 4, ahí pasaba la música de Ultranail junto a Hugel e Imael Angel haciendo Moving to the Sun, Extenda Mix. Y en el puesto número 3, abriendo el podio nuevamente los Another, ahora junto a 3D y su Lick It.

ganaba el puesto número 3, Another y Dridi haciendo Lick It. Y en el puesto número 2, el cuarto ingreso en esta edición del Dan Char junto a Adam Ten, Rafael y este Big Gozan, Stendamix.

0: Sonaba el puesto número 2, Adam Ten y Rafael, y este Big Goes On. Y llegamos al puesto número 1, pero antes, por supuesto, el agradecimiento a todos. Estuvimos bajo la producción y musicalización de Hub Azenelli, conversando contigo, Juan García, y llegando a la cima del Dan Charsen Records, la música de Gay Barone, Luque Brancaccio y Kike Cave haciendo All I Need en esta versión Faust Play and Brancaccio Remix. Nosotros nos reencontramos en 7 días. Chau, chau.
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2: Hola, hola, ¿qué tal? ¿Cómo están? El gusto de saludarlos comenzando la edición número 616 del Salem Record Classic, este repaso por la mejor música de discoteca de los 80 a los 90, sonando a través de FM DeLorean 91.9 en Buenos Aires, Láser FM desde Punta del Este, Uruguay. Estamos sonando en la 87.9 Radio Municipal de Carpintería en la provincia de San Luis y a través de Radio Noticias Web 105.7 de San Bernardo, provincia de Buenos Aires, bajo la producción y musicalización de Hub Acenelli. Conversando contigo, Juan García. Abrimos con jazz haciendo Standard For You, Love Nights. Sean todos bienvenidos a un nuevo Salem Record Classic.

0: Pasaba Whitney Houston haciendo Low Wild, Save the Day, Shelly Bain and David Morales Classic Underground Mix Radio Edit, y sigue la australiana Kylie Minogue, Shocked, DNN 1990, Hardin, Kurnow 12 Mix.
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Y cerramos con el River Boca del Simpón de los 80. Se va Erasure haciendo Stop 12 pulgadas Remix y sigue Depeche Mode Everything Count Live USA 99.

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0: Sonido New Beat con Tenotronic, Tech Is Load, Fat, Bibulus Mix y sigue Mantronic, Got to Have Your Love, Club Edit.
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0: Un bloque con hitazos de 1991, se va Seal haciendo Crazy, Chick on My Teeth Mix, y sigue Madonna, Rescue Me, SOS Mix.
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0: Se iba Crystal Water, Gypsy Woman, Joy Negros, Mid Mix y cerramos con De Melero, Night Move en el calor de la noche mix.
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0: Abrimos el esperado bloque Energy 101. Pasaba New Order haciendo World Price of Love, Brothers in Rhythm Mix, y siguen los Pet Shop Boys, Go West, Farley and Heller Disco Mix.
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2: Y vamos con otro bloque Energy 101. Abre Dr. Alban, Lucas Talking, Stone Cloud Mix.

0: Se va Pancake haciendo Don't Turn Your Back on Me y siguen los Slow Motion Bells of New York Remix.
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0: Future Michael Earn haciendo You Could Be This, y cerramos con Norman Cook bajo el nombre de Mina Ducat, Kanjika, Full Length Mix.
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0: Último bloque con sonidos más electrónicos de finales de la década de los 90. Se va Failed with Boy George haciendo Why Go y sigue Doug Hull, Mama Sweet.
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0: se va Brooklyn Blues, The Real Bass, DJ Quicksilver Remix, y sigue otro remixado por DJ Quicksilver, Dance to Trend, Power of American Natives 98.
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1: Abrimos un nuevo Buenos Aires Mix. Hoy vamos a tener a los Depeche Mode, The Raptures, Sundara Karma, Rob Zombie, Franz Ferdinand, Everything But The Girl, Enigma y más. El Sold Out llega con Ataque 77, los covers vienen con Robbie Williams y Milways. El 12 pulgadas de los 80s, sonido vinilo para Mick Jagger y David Bowie y una versión dub especial de un vinilo de 12 pulgadas. Y como siempre, lo mejor del indie rock, el Britpop y los clásicos de la música alternativa de este milenio. Algunos viejos clásicos, temas en vivo y alguna rareza o lado B. En la conducción, quien te habla, Fernando Carballa, producción y musicalización, Java Zeneli. Y hoy abrimos con The Killers haciendo Spaceman.
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0: Pasaba Sundara Karma haciendo Indigo Puff y seguimos bien hipones desde el debut de los Kasabian del año 2004 y su Running Battle.
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Savaslash featuring Miles Kennedy haciendo The One You Love Is Gone. Y cerramos este bloque con Rob Zombie haciendo Ging Gang Gong, Didong Gong de La Garraga.

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Abrimos el sold out de hoy desde el disco Trapos, ese disco en vivo de los Ataques 77 y este cover de Gilda, No me arrepiento de este amor, en vivo. Y nos vamos al Pepsi Music del año 2005 con Arranca Corazones.

0: Muchísimas gracias.
1: Y nos quedábamos un poco más en el Pepsi Music del año 2005 con Juana la Loca y Dame Pasión. Y ahora nos mudamos al 2004 con los Rachel Light haciendo Tabloid Lover.

0: Pasaban los Franz Ferdinand y su Do You Want To. Sigue más indie rock de comienzos de milenio con The Strokes, haciendo 12 y 51, o sea, 12:51.
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0: y nos vamos al 12 pulgadas de hoy, más sonido vinilo que nunca, desde este single de 12 pulgadas de Mick Jagger y David Bowie haciendo Dancing in the Street en el Extended Dub Mix.
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Abría la sección de covers los Mirways y su versión de Miss You de los Stones. Y ahora Robbie Williams versionando a Manu Chao. Sí, escuchaste bien. Robbie Williams versionando a Manu Chao. Y esta muy bien lograda versión de...

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13: Y abrimos el último bloque con esa otra música electrónica, más experimental e introspectiva y no tan bailable o comercial. Para este caso, abrimos con los Depeche Mode haciendo Halo en su Alternative Maxi Blues Remix del 2024.
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y vamos a escuchar dos temas de un mismo disco que solemos hacer en Buenos Aires Mix. Nos vamos al disco Voyager de año 2003, el quinto álbum del proyecto Enigma de Michel Cretu y su esposa Sandra, y los temas Page of Cups, seguido de Boom Boom, donde estaba de invitada Ruth Home, la cantante del grupo Olive, quien, según las malas lenguas, fue la causante del divorcio entre Cretu y Sandra, sobre todo porque Cretu produjo el primer disco solista de Ruth Home, Enigma con Cretu y Ruth Home, cantando a dúo este Boom Boom.

Pasaba Moby haciendo Dream About Me en el MHC Extended Remix y llegamos así al final de otro Buenos Aires Mix. Te acompañamos en la conducción, quien te habla, Fernando Carballa, producción y musicalización Java Cinelli, y hoy cerramos con The Japanese Popstar haciendo Let Go. Hasta la próxima.

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1: Comenzamos, arrancamos una nueva emisión de este programa llamado Tribal. Y hoy no lo hacemos tan rockeros, pero si le metemos una onda, venimos negros. Nos vamos a poner negros, all blacks totalmente. Y sin aclaramiento, sin lavandina, no, porque en esta época el negro era negro, pero negro, negrísimo, y estaba con todos sus hermanos. Claro, hoy vamos a arrancar con los Jackson 5, los hermanos Jackson, aquella increíble y tremenda banda que fue formada de la mano de la Motown, aquella disquera, esa discográfica estadounidense que había nacido en Detroit, en la ciudad de Detroit, y que tenía a bien, por suerte, traernos a todos ese sonido, el famoso sonido de la Motown, esa música negra, soul, funk, todo eso que hacían bien y con muchísima onda. En este caso, para abrir el primer éxito del disco que llevaba el nombre de ellos, The Jacksons. Pero no era el primer disco de la banda, ya era el décimo disco de estudio, que habían tenido un montón de éxitos. Pero era el primer disco en el cual los Jackson ya no iban a estar laburando más con la Motown, sino que era el primer disco que estaban editando de la mano de la disquera CBS. Esto fue en el año 1976. El primer disco de los Jackson 5, y que venía de la mano de la Motown, había sido editado en el año 1969. Aquel disco que se llamaba Diana Ross presenta a los Jackson 5. Y te decía, en este caso, el disco de Jackson del año 1976, abría con el tema llamado Enjoy Yourself. Y con ese tema abrimos el Tribal del día de hoy. Un tema en el que comparten las voces principales Michael y su hermano Jackie. Le metemos onda, bien negro, All Blacks, los Jackson 5, en la apertura del Tribal del día de hoy.

Continuando en la apertura del tribal del día de hoy, otro tema más de esta, quizás haya sido la primera, por lo menos para mí, era la primera boy band, esa primera banda de chicos, que bueno, más acá en el tiempo conocimos unas cuantas, y algunos de esos tipos que estaban en esas boy band, después hicieron una carrera solista bastante importante. Ni hablar en el caso de los Jackson 5, porque de ahí Michael Jackson, bueno, nada, pasó a ser el rey del pop, ese era el título de... ¿El señor? Bien, buenísimo. En este caso, el tema que abría su disco Destiny, editado en el año 1978. Un tema que te dije yo, abría ese disco, que lo publicaron como el primer single de difusión, pero que no era original de ellos. Blame Into the Boogie, un tema original de Mick Jackson, nada que ver con ellos, editado el 3 de marzo de 1978. Bueno, los Jacksons los graban, los Jackson 5 lo graban, lo editan con el toque de ellos el 23 de agosto de ese mismo año, de 1978. Muchos lo conocimos por ellos, otros, quizás un poco más joven, lo conocieron en la versión en español, esa que fue adaptada en el año 1990 por Luis Miguel. Claro, ¿será que no me amas? Pero en el 78 los Jackson 5 hacían su versión y la hacían de ellos. Seguimos abriendo el tribal del día de hoy, bien negro, con mucha onda, con los Jackson 5. Blame It on the Boogie. Y yo me subo a la silla y me pongo a hacer el pasito, claro que sí.

Para terminar de abrir el tribal del día de hoy, otro gran éxito de los Jackson 5, en este caso del año 1974, un tema que los depositó dentro del top 10 en las listas de éxitos en los Estados Unidos, llegó al número 2 en el Hot 100 de Billboard en ese año, en 1974. Dancing Machine, máquina de baile. Y justamente en ese tema hacían un baile, el baile robot que se llamaba. Y Michael Jackson, la primera vez que lo hizo, fue cantando Dancing Machine con ellos, con los Jackson 5, en una presentación que tenían en un programa de variedades que existía en la televisión estadounidense llamado Soul Train. Acabas de escuchar a la voz de Michael y la de su hermano Sherman y Jackson. Este tema está dentro del disco Get It Together y todavía eran parte de la compañía disquera Motown. Terminamos de abrir el tribal de hoy. Tres temas de los Jackson 5. Y sí, no te podés resistir. Tenés que mover las patitas con este Dancing Machine, con esta máquina de baile.

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0: 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Llega a nosotros, a este programa, a nuestros oídos, también va a llegar en momentos más, y también a nuestra cabeza, la banda estadounidense, formada en 1989 allá en Los Ángeles, en California, llamada Tool. Algunos decían que era de metal progresivo. La verdad, tenía un sonido bastante importante, bastante fuerte, a veces denso, a veces oscuro. Había que darle la vuelta y buscarlo, y por mirarlo por un lado, escucharlo por otro lado, medio retorcidos, así como nosotros. Así que, ¿por qué no escuchar un poco de Tool? En este caso, de su disco Aenima, del año 1995, y el tema que va a sonar en esta bonita página musical es 46 and 2, un tema que fue corte de difusión de ese disco llamado Aenima. Fue el tercer corte. Y 46 and 2, ellos contaban que, así llamaron a la canción, y de eso trata, habla de la cantidad de cromosomas de un ser humano. En el que dicen, en el que cuenta que en total tenemos 46 cromosomas, de los cuales 44 son autosomas, o sea, cromosomas no sexuales, agrupados en parejas, y dos cromosomas más, X e Y, que determinan el sexo. Es decir, 23 pares de cromosomas por células. Por eso 44 y 2. 46 and 2. Suena Tool. Ahora en Tribal ya se empieza a meter acá esta espesura, este sonido denso que trae esta canción de Tool.

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1: Llega Wyn Ashton, así que vamos a escuchar algo de este guitarrista y cantante de blues, nacido en Gales, pero asentado desde pequeño en Australia. En este caso es su disco Human Blues Army del año 2009. Un lindo tema para rockearla un cachito más. Break. Se llama este tema del galés australiano Wyn Ashton. Algo que habitualmente no escuchas en ningún lado. Obviamente, te lo tenemos que hacer sonar acá en Tribal.

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1: Vamos a escuchar a Los Peppers haciendo un tema de Hendrix. Sí, hay una influencia de Frusciante, él lo ha contado, creo, públicamente, de su gusto, de su admiración por las manos mágicas de Jimi Hendrix. El tema en cuestión es Castle Made of Sand, Castillos Hechos de Arena, un tema original de Jimi Hendrix, grabado por la Jimi Hendrix Experience en 1967, en una canción en la que cuenta esta llamada Castillos Hechos de Arena como una reflexión aguda sobre las amargas ironías de la vida. Dicen que es una de las canciones biográficas de Hendrix, en la cual termina siendo alguna mención sobre su infancia y a medida que él fue creciendo, pasando por diferentes hogares, diferentes escuelas, diferentes carreras, y una madre estuvo ahí un minuto y se fue. Original, te decía, de Jimi Hendrix, del año 1967, pero en una versión de Los Peppers que fue grabada e incluida como un bonus track en su ya legendario disco Blood, Sugar, Sex, Magic.

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2: Considero este un muy buen momento para escuchar reggae, así que ahí irán un par de canciones. Y para comenzar, nada mejor que el gran Bob, Robert Nesta Marley. Roberto, que en el año 1976 editaba su octavo disco de estudio con su banda, con los Wailers. Un disco que no fue un éxito comercial en los Estados Unidos. Venía del año anterior de un gran éxito con el disco Natty Dread, que había llegado dentro del Top 40 estadounidense, que contenía No Woman No Cry, un clásico tema de Marley, que había traspasado las barreras del reggae incluso. Y con este disco, Rastaman Vibration, no había logrado tener éxito, pero aún así tiene sus buenas canciones. Cry to Me es una de ellas. Positive Vibration también lo es. War también, otra de esas grandes canciones que quedaron. Y la que va a sonar ahora, que era el tema 2 del lado A, Roots Rock Reggae. Así que un poquito de reggae, un poquito de Marley, y como él lo dice en la misma canción que va a sonar ahora, no solamente reggae, también es roots y también es rock.

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1: Un poquito más de reggae y en este caso en voz femenina y desde Inglaterra. La que va a llegar ahora acá, Tribal, quizás no la escuchaste hasta ahora habitualmente, porque no suena habitualmente en todas las radios, es Holly Cook, que en el año 2011 largó su primer disco en plan solista, en formato reggae, a la calle. Lleva el mismo nombre de ella, Holly Cook. Y Holly Cook, nacida en el año 1987, viene de familia de músicos, porque Holly Cook es la hija de Paul Cook, quien fuera el baterista de los Sex Pistols. A su vez, su madre era una de las chicas que hacía coros en Culture Crab, la banda de Boy George, muy popular en los años 80. Y a su vez, el mismísimo Boy George es su padrino. Así que creció en familia de músicos, rodeada por músicos, y casi como que no le quedaba otra que ir por ese lado. Holly Cook, entonces, ahora en Tribal, un poquito de reggae desde Inglaterra y desde su disco debut, llamado igual que ella, Holly Cook, del año 2011, suena

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1: Un poco de indie, sí. Ahora, en este caso, creo yo más indie folk. Cuando empieces a escuchar el tema, a mí cuando lo escuché al principio, las primeras veces, me llevaba para el lado de los Arcade Fire en un comienzo. Y en este caso es de un solista, un cantante australiano, él, llamado Vance Joy, conocido por este tema que vas a escuchar ahora, llamado Riptide, editado en el año 2013. Y es esto lo que vas a escuchar, una canción de indie folk en tono alegre, podemos decir, sí. En Tribal suena el australiano Vance Joy, y su tema más conocido hasta el día de hoy, One Hit Wonder sería, el tema es Riptide.

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1: Ya hemos hablado de las wet leg en este programa y ya han sonado en este programa, de hecho. Una de estas nuevas bandas del indie rock británico de los últimos 2-3 años, Ryan Tislett y Hester Chambers, estas dos chicas son las que están al frente de las wet leg. En este caso vamos a hacer sonar el tema Wet Dream, uno de los temas que era parte de su disco debut llamado Wet Leg, igual que ellas, y que cuentan es una canción que se les ocurrió escribir, o más precisamente a una de ellas, a Ryan Tislett, que tiene que ver con una ruptura en la que, después de que se había peleado, había terminado con su pareja, compañero, llámalo como vos quieras, empezó a recibir mensajes de texto de él, donde él le decía, él le contaba cómo soñaba con ella. En ritmo de indie rock, suenan las Wet Leg en Tribal con su tema Wet Dream.

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4: Llega la música nacional ahora acá a Tribal y en este caso en tono divertido, jocoso, porque creo que fueron de los primeros impulsores ellos en esa movida de música así alegre, divertida, en esos primeros años 80. Estoy hablando de los Twists, que en el año 1983 editaban su primer disco llamado La Dicha en Movimiento. Tenía la producción de Charly García, un disco que tenía el primero te lo regalan, el segundo te lo venden, Cleopatra, la reina del twist, Jugando Hula Hula, Pensé que se trataba de cieguitos, 25 estrellas de oro, SOS, Sos una rica banana, Salsa, Jabones flotadores. Pero no vamos a escuchar ninguno de ellos, vamos a escuchar otro que también fue hit y es el que abría el lado 2, Ritmo Colocado. En ese momento en el que, por ejemplo, en los Twists, lo tenías a Pipo Cipollatti, a la Fabi Cantilo, a Daniel Melingo, al Gonzo Palacios, al Polo Corbera, a Eduardo Cano, y participaban en este disco, en algunos temas, tocando los teclados, el mismísimo Charly García, que se había encargado de la producción, y también Andrés Calamaro. Alguna vez te lo conté esto, pero por las dudas, como el público se renueva, creo, te decía que el nombre de ese disco debut, La Dicha en Movimiento, lo sacaron de que estaban un día reunidos y no sabemos por qué Pipo Cipollatti tenía un manual de toxicología de la Policía Federal. Y dijeron, che, a ver qué dice sobre la cocaína. Buscaron la palabra y decía, cocaína, dos puntos, raviol, punto, La Dicha en Movimiento. Dijeron, esto es, porque bueno, estaban todos en ese momento jocoso, que eran más jóvenes, que con él, que ellos decían que les pegaba bien. Bueno, vamos a lo importante, y lo importante es la música. De su disco debut, La Dicha en Movimiento, del año 1983, los Twists suenan ahora acá en Tribal con Ritmo Colocado.

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1: Y recién te decía que en el tema de los tweets que terminaba de sonar, tocaba la batería Polo Corbera. Bueno, también toca la batería en el tema que vas a escuchar ahora, porque sonará la canción que le da nombre a ese disco que terminaría siendo el último disco que grabaron los Abuelos de la Nada. Editado en el año 1986, estoy hablando del disco Cosas Mías y por ende del tema Cosas Mías. Recordemos que un año antes, en 1985, se había deshecho esa formación original y exitosa de los Abuelos de la Nada. Miguel Abuelo siguió el comprometido con la música, se presentó de manera solista en algunos casos y empezó a rearmar en el 86 alguna banda. Y ahí se sumó Cubero Díaz, bueno, el Polo Corbera, Chocolate Fogo y Juan del Barrio. Cuando terminan de grabar el disco, la idea original, como no era la formación original ni la que reconocida de los Abuelos de la Nada, proponen grabarlo como el primer disco de esta banda que se iba a llamar Miguel Abuelo en Banda. Esa era la idea de él, porque bueno, decía que lo habían dejado en banda sus ex compañeros de los Abuelos. Entonces se iba a llamar Miguel Abuelo en Banda, así era el nombre del grupo. Y al final, de la compañía discográfica, que era Interdisc, lo terminan convenciendo, le dicen, no, va a los Abuelos de la Nada, que ya con el nombre solo pecha un montón. Y el tema que abría ese disco, te decía yo, era el que le daba el nombre al mismo, se llama Cosas Mías, lo presentaron, empezó a sonar en todas las radios y rápidamente se convirtió en un éxito y hoy un clásico del rock argentino. Suenan Los Abuelos en Tribal y Miguel Abuelo, que te cantaba unas cuantas cosas y te repetía una y otra vez, son cosas mías.

0: ¡Qué muchacho es!
1: Y también es en los 80 y en el rock nacional, pero más a finales de los 80, había una banda que había arrancado con todo a la mitad de esa década, con un disco debut que los había convertido en banda revelación y los catapultó a que se presentaran en festivales, en grandes escenarios, acompañando a la visita de bandas internacionales. De repente, editan su segundo disco al año, año y pico, y ese disco es totalmente distinto al primero, lo cual hizo que muchos le terminaban dando la espalda, y de hecho los primeros que le dan la espalda son los que lo tienen que difundir. Entonces es un disco que quedó medio separado, tapado, olvidado, oscuro. Es un disco que si vos te lo pones a escuchar tiene muchas facetas, muchas partes medias de zumo en lo oscuro. Estoy hablando de Patria o Muerte, el segundo disco de Don Cornelio y La Zona, que en ese año, en 1988, cuando sale editado, ya no dice más Don Cornelio y La Zona, dice Don Cornelio. Después saldrían ya con el tiempo, pero no al año, a los dos años, sino a los 10, 15, 20 años, cosas a la luz. Tené en cuenta que el primer disco de Don Cornelio y La Zona, que tiene clásicos como Ella Vendrá, que los hace de la nada a ser súper exitosos, tiene la producción de Andrés Calamaro. Le da otro toque, mucho más claro, más limpio. Y Patria o Muerte es un disco muy sucio, podemos decir. En su momento, tiempo después, hubo declaraciones de Palo Pandolfo, el líder de la banda, que decía que era un disco que los habían mandado a guardar de movida. Hasta la misma compañía con la que tenían contrato firmado y tenían que hacerlo. Dice, la compañía nos odiaba y por eso nos mandaron a grabarlo en un horario que no era ideal y que no era habitual. Nos mandaron a grabar a la mañana, temprano. Algunos dicen que arrancaban a las 7 de la mañana y que no era un buen horario ese para grabar. A la verdad, de la mañana estás arrancando, ¿viste? Y por ahí siempre, en general, todas las bandas recomiendan, y es cuando ya estás sentado el día, a partir de la tarde, poder hacerlo. Te recuerdo también que ya para esa época, temas como el gran clásico de ellos, Ella Vendrá, lo hacían mucho más rápido, más punk. Así que había toda una carga y una bronca en cierta medida y en cierta parte cuando fueron armando las canciones, grabando este disco, y cuando lo escuchás se siente eso ahí. Alguna vez Palo Pandolfo contó, dijo, ellos eran chetos de Palermo, decía, todos. Todo el rock nacional, los productores, artísticos, ejecutivos, el jefe de acá, el jefe de allá, el sonidista, todos viven en zona norte de Capital o en el Gran Buenos Aires, en la zona norte. Y yo venía con ese pedo boludo del rock nacional y de repente todo era en la zona norte. El rock nacional es cheto, es uno de los pensamientos que yo tenía, dice, en ese momento cuando empecé a meterme ahí. Así que eso me terminó sorprendiendo de alguna manera y saqué el demonio de adentro mío y explotó en ese segundo disco de Don Cornelio. Patria o Muerte, de 1988, el tema del que terminó pasándose un poquitito en la radio, Tarado y Negro.

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Un poco de indie rock británico llega ahora a nosotros de la mano de los White Lies. Esta banda formada en el año 2007 que continúan en actividad dentro del indie rock y algo de rock alternativo. Y en este caso de su disco editado hasta el día de hoy en el año 2022. Es el sexto disco de estudio de los White Lies llamado As I Try Not To Fall Apart. Y de ahí el tema que abre ese disco. Am I Really Going To Die? Británicos, indie rock, White Lies, entre

0: 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Se droga, ¿no? Tu hijo se droga.
1: Recordemos a los Stereophonics originarios de Gales. Y te decía, en 1997 editaban su disco debut llamado World Gets Around. Bueno, uno de sus cortes de difusión de ese disco fue Local Boy in the Photograph. Y ese tema suena ahora acá en Tribal, en el aire, Stereophonics.

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1: ¿Qué es lo que quiere Barreda? ¿Quiere que lo maten? 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
2: Otros de Gran Bretaña, pero tampoco de Inglaterra. Los anteriores eran de Gales y estos son de Escocia. También indie rock, indie pop, los Teenage Fan Club. Y de su disco Van Wagon Rescue de 1991, un tema que no fue corte de difusión, pero para nosotros está bien que suene en este programa. Metal Baby, te cantan con esa cadencia media Britpopera, los Teenage Fan Club.

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1: Corría el año 2011 cuando The Kills editaba su cuarto disco de estudio llamado Blood Pleasures. The Kills es una banda de indie rock formada por Alison Mozart y Jamie Haynes, ella estadounidense, él británico. Quizás a Alison Mozart la tenés y la reconoces también de otras bandas como Dead Weather, en donde comparte banda con Jack White. Pero en este caso te decía, The Kills, indie rock. Ella junto a un guitarrista británico, Jamie Haynes, te decía yo, y cuenta la historia que se conocieron cuando Alison Mozart escuchaba a Jamie ensayar, practicar, jugueteando con su guitarra, en una habitación de un hotel que estaba en el piso de abajo de la habitación de ella. Habían parado, sin querer queriendo y sin conocerse, en el mismo hotel, ella con su banda llamada Discount y él con su banda. Estaban tocando y paraban en el mismo hotel sin saberlo. A ella le llamó la atención y se pusieron en contacto. Cuando los dos terminaron con sus respectivas bandas, dijeron, che, ¿y si ahora nos ponemos a hacer algo juntos? Bueno, ella desde su Florida natal y él desde su Gran Bretaña se iban mandando data y musiquitas para ir probando, ir haciendo algunas cosas, hasta que decidieron encontrarse y empezar a hacer cosas juntos. Te decía yo del año 2011, Blood and Pressure, el cuarto disco de estudio de The Kills, y en este caso, este tema que se llama Future Starts Slow.

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0: Casi casi en el final del Tribal del día de hoy y nos vamos a ir clásicos y un poquitito más metaleros. Corría el año 1977 cuando esta banda editaba su quinto disco de estudio. Ese disco se llamaba Taken by Force. Sí, estoy hablando de Scorpions, estoy hablando de los alemanes Scorpions. Alguna vez ya hicimos sonar acá un tema y para eso te hicimos toda una intro haciéndote escuchar y que entendieras por ahí que no era nada más que ese tema. ¿Sí? Y en este caso, más aún. Te decía yo, año 77, quinto disco de la banda, se llama Taken by Force. Y el tema en cuestión es The Sails of Sharon, una canción en la que ya su guitarrista se basó en trabajos del compositor Tchaikovsky y hasta tiene toques de flamenco. Hay algunas pinceladas de Oriente Medio y una letra en la que el tipo se inspiró en una pintura de Miguel Ángel en la Capilla Sixtina. Esto para que quede claro de que cuando se hacían canciones, se hacían de una manera mucho más elaboradas, pensadas. Los tipos se rompían la cabeza y querían ser únicos, distintos. Vos escuchás cosas de ahora y no es que, lo de ahora es toda una porquería, es toda una caca. No, yo no digo eso, pero hay ciertos estilos o ciertos ritmos en los que son exactamente iguales todos, pero exactamente iguales. Y eso es mucho más fácil por ahí de digerir para alguien más pequeño, con, por ejemplo, como un niño. ¿Sí? Van directamente a eso, yendo a lo más básico y lo más elemental, que también funciona como muy básico y muy elemental en alguien grande. Viste que vos mirás una película y te dicen, che, ¿qué película tal? No, esa ya la vi. Ahora un chico puede mirar la misma película 25 veces. Bueno, esto pasa lo mismo con estas canciones de ahora, en estos ritmos nuevos, que son así. Es para extenderme bastante más y poder charlar. Me encantaría poder charlar de esto con alguien y que me explique. Porque yo lo intenté de diferentes maneras, más aún teniendo una niña pequeña, y no lo puedo entender. Pero bueno, está bien. En su momento, para nosotros, estas canciones súper elaboradas también eran muy complejas. Entonces íbamos a algo mucho más básico, como era el punk rock y un espíritu de rebeldía absoluto.

fue después utilizada por distintos guitarristas. Han hablado de sus influencias Kirk Hammett, Scott Ian y Dave Mustaine. Pero bueno, 1977, Scorpions, sí, es mucho más que un par de baladas. Saints of Charon, casi casi en el final del tribal del día de hoy.

0: Bueno, se acabó. Salimos del aire. Pero piensen que nunca hicimos un mal programa. Pero lo importante es que somos como una familia.
1: Llegamos así al final de otra emisión de este programa llamado Tribal y nos vamos clásicos. Sí, porque a esta altura del partido, obviamente que es un clásico, nos vamos con AC/DC en este caso.

elegí para irnos de los clásicos AC/DC del año 1990, de su disco The Razor's Edge, ese disco que arrancaba con Tardest Track, que tenía Fire Your Guns, que tenía Money Talks, que tenía Are You Ready, bueno, unos cuantos temas que después terminaron siendo clásicos. De esos que te nombré, elegí Fire Your Guns, Dispara Tus Armas, un tema rápido, clásico, sencillo, pero eficaz a la vez, como lo hacía AC/DC siempre. En 1990 te decía yo The Razor's Edge, y sí, si estás en el auto, subí el volumen. Llegar a fondo y meterle esa ruta con AC/DC. Hasta la semana que viene, locura.

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2: Hola, ¿qué tal? ¿Cómo están? Bienvenidos. Estamos abriendo en esta oportunidad un nuevo Alternative 90s, como siempre, en la producción y musicalización, Gab Acenelli, y en la conducción, dándote la bienvenida, Paolichi. Abrimos con una banda de la casa, Smashing Pumpkins, The Everlasting Gates. Bienvenidos.

0: Lo que pasaba era Metallica y un cover de la canción típica irlandesa, basada en el cover que hiciera la banda Thin Lizzy en el año 1972, Whiskey in the Jar. Y vamos con un poco de grunge, con los Alice in Chains, Man in the Box.
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0: Lo que pasaba era Spacehog, In the Meantime. Y seguimos con Lenny Kravitz, desde el disco Are You Gonna Go My Way? Come On and Love Me.
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Lo que se iba era Lash, un tema que inspiró a Gustavo Cerati para su Te llevo para que me lleves, For Love. Y para el Soul Out del día de hoy nos vamos al año 1993, para esta acústica Björk, Human Behavior. Quédate que ya seguimos con más Alternative 90s.

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estamos abriendo este segundo bloque en los alternativos noventas del día de hoy, como siempre en la producción y musicalización Tab Azenelli y acompañándote Paolo Lechini y segmento nacional. En los alternativos se van los santos inocentes. Desaparecedor. Lo que sigue es un tema desde Vida Modelo, el tercer álbum de la banda de Zona Sur de Temperley, Juana la Loca. ¿Hasta dónde llegará?

Ahora vamos con la tercer pata en este triángulo. Justin, que también fue pareja de Brett Anderson. Los dos, a fines de los 80s, lo que formaron fue Sued. Hasta que luego Justin dejaría la banda y obviamente también a Brett. Sonando Sued en los alternativos 90s, We Are The Minutes.

0: pasaba la banda James desde su álbum Seven del año 1992, Born of Frustration. Y vamos con la banda indie americana State of Grace, que logró gran éxito gracias a la versión dance que se hizo desde este Hello.
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1: Abrimos un nuevo Chart Attack, el chart en conjunto de FM DeLorean 91.9 en Buenos Aires, Láser FM en Punta del Este, Uruguay y Radio Municipal de Carpintería en San Luis a través de la 87.9 en la producción Cab Asenili, conversando contigo Juan García, y en la musicalización vos con tus votos al 11 23 91 28 17 o vía mail a 91.9@deloreanfm.com.ar y abrimos con el puesto número 40.

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0: Y vamos con los dos ingresos más importantes de esta semana. Pasaba en el puesto número 28 Nickelback junto a John Fay haciendo Rattle the Cage, y seguido en el 27 el debut más alto para Jesus Jones, All Falls to Me.
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1: Puesto número 2. Pasaban el 3 cayendo desde el 1, Marilyn Manson, Exit Wound, y en el 2 buscando empatar de nuevo a Sabrina Carpenter como los dos artistas con más números 1 dentro del chart, la música de Muse y su Hexagons.

0: Y esta semana el nuevo número uno es para un guitarrista inglés que llega por tercera vez a la cima de nuestro chart y que estará por Buenos Aires para fin de año. Johnny Marr, Spin.
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1: Hola, ¿qué tal? ¿Cómo están? Comenzamos una nueva edición del DeLorean Chart Collection. Estamos bajo la producción y musicalización de Jav Azemeli, conversando contigo, Juan García. En esta ocasión nos ubicamos en un día como hoy del año 1984 y abrimos desde el Billboard Hot 100 en los Estados Unidos, puesto número 14 para Coley Herr y su Sunrise at Night. Sean todos bienvenidos a un nuevo DeLorean Chart Collection.
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abriendo el podio, puesto número 3, un día como hoy del año 1984, dentro del Billboard Hot 100 en los Estados Unidos, el jefe de voz, Bruce Springsteen y su Dancing in the Dark.

0: abriendo el podio puesto número 3 dentro del UK chart, los Frankie Goes to Hollywood y su Two Tribes.
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0: Llegamos al puesto número 1, un día como hoy del año 1984, dentro del UK chart, George Michael, Careless Whisper.
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9: Abrimos un nuevo bloque. En esta edición del DeLorean Chart Collection estamos repasando los principales charts del mundo. En un día como hoy del año 1984, este bloque lo abrimos en Alemania. Puesto número 64, Depeche Mode, People Are People.
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1: En el lugar número 12, un día como hoy del año 1984, en Alemania, Ultravox, Dancing with Tears in My Eyes.

0: en el top 10, Alphaville, puesto número 8, y su Sound Like a Melody.
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Dus Chart. Puesto número 6, un día como hoy del año 1984, dentro del chart alemán, el proyecto de Jimmy Somerville, los Bronski Beat, Smiling Boy.